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Presión atmosférica. Ya, huereco, jina,

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Bueno. 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
1: 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Juan Aitera Moñanere está Paraguay, Pella Huerecoma, a las 6:41
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1: Luego de escuchar esta bonita música, volvemos otra vez. Muy buenos días, querida familia de mi ciudad de Fram. Hoy estamos a día miércoles, 12 de agosto. ¿Qué te parece, querido hermano? Pues, ojalá tiempo. Y vamos a hacer esta primera oración en este día. En el nombre del Padre, del Hijo y del Espíritu Santo. Amén. Cristo te necesita para amar, para amar. Cristo te necesita para amar. No te importan las razas ni el color de la piel. Ama a todos como hermanos y haz el bien. Cristo te necesita para amar, para amar. Cristo te necesita para amar. Al que sufre y al triste, dale amor, dale amor. Al humilde y al pobre, dale amor. Cristo te necesita para amar, para amar. Cristo te necesita para amar. Al que vive a tu lado, dale amor, dale amor. Al que viene de lejos, dale amor. Cristo te necesita para amar, para amar. Cristo te necesita para amar. Al que habla otra lengua, dale amor, dale amor. Al que piensa distinto, dale amor. Cristo te necesita para amar, para amar. Cristo te necesita para amar. Al amigo de siempre, dale amor, dale amor. Al que no saluda, dale amor, dale amor. Cristo te necesita para amar, para amar. Cristo te necesita para amar. Amén. Y así, queridos hermanos, hemos hecho esta primera oración que todos conocemos. Y hoy el Evangelio nos señala a Mateo, capítulo 18, versículo 15 al 20. Mateo, capítulo 18, versículos 15 al 20. Y dice así: Evangelio de nuestro Señor Jesucristo según San Mateo. Gloria a ti, Señor. Jesús dijo a sus discípulos: Si tu hermano peca contra ti, ve y corrígelo en privado. Si te escucha, habrás ganado a tu hermano. Si no te escucha, busca a una o dos personas más, pues que el asunto se decida por la declaración de dos o tres testigos. Si se niega a hacerles caso, dilo a la comunidad. Y si tampoco quiere escuchar a la comunidad, considéralo como pagano o publicano. ¿Qué te parece, querido hermano? Les aseguro que todo lo que ustedes aten en la tierra será atado en el cielo. Y todo lo que desaten en la tierra quedará desatado en el cielo. También les aseguro que si dos de ustedes se unen en la tierra para pedir algo, mi Padre que está en el cielo se los concederá. Porque donde hay dos o tres reunidos en mi nombre, yo estoy presente en medio de ellos. Palabra del Señor. Gloria a ti, Señor Jesús. Queridos hermanos, los retos, las palabras duras y fuertes, sin empatía y con desprecio, nunca ayudarán a la persona que ha caído en alguna situación complicada. Jesús enseña a corregir en privado, con cariño, con la ayuda de algunos amigos o personas cercanas. Y si nada se logra, es evidente que el hermano ha hecho una opción de vida que lo aleja de Dios y de los hermanos de la comunidad que confían en él. Por eso Jesús dice que hoy que hay que considerarlo pagano, lo que no significa perdido, porque él fue en busca de redimir a paganos y publicano. Nada se logra sin amor, querido hermano. Vamos a decir conmigo esta oración. Gracias, Jesús, por tus palabras simples y sencillas, que nos enseñan el camino a la vida, y danos la gracia de perseverar en tu amor y nunca alejarnos de ti. Que así sea. Amén. Y así, queridos hermanos, como les dije, hemos hecho esta primera oración. Y vamos a...

seguir entendiendo la palabra de este querido hermano. Los mártires no solo fueron generosos al dar de sus bienes, se dieron completamente a sí mismos. Esta entrega, como la de las semillas, se convierte en vida abundante. El fruto que han dado y siguen dando los mártires se percibe en la vida de la iglesia, que crece sobre estos testimonios. Vamos a decir conmigo esta oración, hermanos. Ilumínanos, Padre Dios, para poder comprender la grandeza y la sublime entrega de Jesús en la cruz, por amor a los seres humanos, y danos la gracia de vivir siendo tus discípulos y tus misioneros. Que así sea. Amén. Como les dije, querido hermano, estamos interpretando la palabra en este día. Tan hermoso. Una cananea pide a Jesús que ayude a su hija. Jesús la ignora y los discípulos quieren que la haga callar. Están en un territorio extranjero rodeado de gentiles y lo último que quieren es un escándalo. Pero la mujer es tozuda. Sin importarle lo que Jesús diga, vuelve a seguirlo. Jesús se siente encantado y sorprendido. La mujer consigue lo que necesita, la curación de su hija. Y Jesús también el reconocimiento de que su misión es para todo el mundo, no solo para Israel. Es un momento clave en el Evangelio de Mateo, el momento en que Jesús se dirige al mundo. Amén. Y sí, eso es lo que pretende Jesús en este Evangelio, en este día, querido hermano. Qué importante es, querido hermano, lo que Jesús nos dice. Qué bueno es escuchar la palabra de Dios. Hace 2 días Jesús exhortaba a la poca fe de Pedro. Hoy encontramos el caso opuesto, una mujer anónima y extranjera, con una fe tan profunda que merece incluso un elogio del Señor. ¡Qué grande es tu fe! Superando prejuicios sociales, aquella mujer confiesa abierta y públicamente su fe en Jesús. Luego pasa a presentar su solicitud. Mi hija tiene un demonio muy malo, no necesita decirle más al Señor. Se confiaba plenamente en su actuar misericordioso. Ante el silencio de Jesús, el relato ofrece la preocupación de los discípulos. Atiéndela, le dice, porque no está importunando. Pero la respuesta del maestro es, no está bien echar a los perros el pan de sus hijos. En ningún momento desmotivó el ruego de la mujer, sino que supo captar el mensaje. Pero además le logró encontrar un camino de solución. Pero también los perros se comen las migajas que caen de la mesa de los amos, le dijo él. El Señor, a ver la madurez espiritual de la mujer, atiende su ruego y le ofrece que se cumple para su hijita todo lo que la madre ha sabido pedirle a Dios. Vamos a decir conmigo, pidamos hoy al Señor por todas las madres que sufren ante el dolor de sus hijos, para que encuentren en Dios consuelo y alivio. Que así sea. Amén. Qué bueno, querido hermano, e interpretar la palabra de Dios, lo que Él nos dice, lo que Él quiere, lo que nos hace pensar y sentir, querido hermano, en este día miércoles. En continuidad con la reflexión, el don de Jesús es su misma vida, justamente porque la entrega de Jesús por lo que ha dado por a nosotros una nueva vida, plena de su amor y de su gracia. Nuestra entrega no es hacia la muerte, no es negativa, sino que tiene en la mira la vida de los demás. Nada de lo que entreguemos a los demás se pierde, aunque nosotros perdamos la vida en esta entrega. Vamos a decir conmigo esta oración, hermano. Que tus discípulos, Señor Jesús, comprendamos que seguirte y servirte se hace imposible si no aceptamos morir a nosotros mismos.

a nuestro egoísmo y no buscamos lo que tú esperas de nosotros, el servicio al reino de Dios. Y así, queridos hermanos, qué bonito es, como les dije, interpretar la palabra de este día, que nos dice tantas cosas, querido hermano, nos dice tantas cosas. El pasaje que hoy encontramos hace parte de la respuesta que Jesús ofrece ante la inquietud de algunos miembros de la comunidad griega que se encuentran en Jerusalén, que con motivo de la fiesta de Pascua expresan su deseo por ver al Señor. Su explicación empieza en el ejemplo, el grano de trigo que tiene que morir para mostrarse a partir del dinamismo interno de la semilla. La novedad de la vida que debe pasar por la experiencia metafórica de la muerte que se expresa en soledad, egoísmo y pecado, para poder dar fruto generoso y necesario para la humanidad, como la espiga en la mesa. Después de recurrir a la experiencia del servicio, el que quiera servirme, que me siga, para dar a entender que la comunidad acreciente y vivifique a partir de la elaboración, colaboración a favor de todos aquellos que la integran, y así se muestra el rostro del Padre ante los hombres. Vamos a decir conmigo esta oración, hermano. Dios Todopoderoso y Eterno, úngenos con tu gracia para que demos siempre fiel testimonio ante los hombres de la salvación que nos ofreces a través de Cristo tu Hijo. Que así sea. Amén. Y sí, queridos hermanos, qué importante es entender la palabra que nos enseña Jesús. Él siempre nos enseña. En continuidad con la reflexión de ayer, el don de Jesús es su misma vida, justamente porque la entrega de Jesús nos ha dado a nosotros una nueva vida plena de su amor y de su gracia. Nuestra entrega no es hacia la muerte, no es negativa, sino que tienen la mira la vida de los demás. Nada de lo que entreguemos a los demás se pierde, aunque nosotros perdamos la vida en esta entrega. Vamos a decir conmigo esta oración. Que tus discípulos, Señor Jesús, comprendamos que seguirte y servirte se hace imposible si no aceptamos morir a nosotros mismos, a nuestros egoísmos. No buscamos lo que tú esperas de nosotros, al servicio del reino de Dios. Que así sea. Amén. Qué bueno, querido hermano, lo que nos enseña siempre. Es muy bueno.

que espera confiada en su Padre. Vamos a decir conmigo esta oración, hermano. Gracias, Padre Dios. Jesús explica a todos claramente que Él llama a seguirlo no solo para buscar poder, sino para recibir con la sencillez de un niño los valores del reino y ofrecerlos por amor a otros. Que así sea. Amén. Y así, queridos hermanos, hemos interpretado, le pedimos la palabra de este día. Vamos a pedirle al señor director que nos ponga una bonita música y pasamos a la segunda parte de nuestro programa.

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1: Muy bien, 7:55 en toda la República del Paraguay. ¿Qué tal, amigos, amigas? ¿Cómo están? Tengan ustedes muy, pero muy buenos días. Bienvenidos a La Mañana Activa, edición del día de hoy, miércoles, mitad de semana, miércoles 12 de agosto del año 2026. Como siempre, ya presto para acompañarles hasta las 11 de la mañana con un estilo inconfundible junto al compañero Edgar Amarilla, quien está en la operación musical y puesta en el aire. Aquí en micrófono, quien les habla, Pablo Benítez, junto al compañero Fabio Armando Jiménez, quien ya les saluda. Buen día, Fabio.
2: Muy buen día, Pablo. ¿Qué tal? ¿Cómo te va? Buen día al compañero Edgar, que está del otro lado ya también, a la audiencia, como siempre, en sintonía de cada mañana de la 97.1 Radio Fram FM, arrancando por acá la jornada del día de hoy, miércoles 12 de este año 2026.
1: Bueno, qué selección musical que tuvimos recientemente, ¿eh?
2: Especial.
1: El Miss You.
2: Especial para arrancar la mañana con mucha neblina, sí. Mucha lluvia el día de ayer también.
1: Aparentemente hoy vamos a tener solo un día fresco, frío en realidad. No así precipitaciones para la jornada de hoy, Fabio, ¿eh?
2: Claro, según el reporte meteorológico matutino, el amanecer de hoy miércoles se presenta fresco en gran parte del territorio nacional. Se espera que durante la tarde el ambiente se presente fresco y cálido, con valores de temperaturas máximas que variarían entre 18 a 29 grados. Durante la presente jornada el cielo se mantendría mayormente nublado y con probabilidad de algunas lluvias leves y dispersas, principalmente sobre el centro, sur y este de la región oriental durante el periodo de la mañana. Además, no se descarta la formación de algunas neblinas puntuales.
1: Bueno, muy bien. La temperatura actual a estas horas en nuestra ciudad, según la Dirección de Meteorología e Hidrología, 15 grados, cielo cubierto, la humedad del 97%, la visibilidad 20 kilómetros. Máxima estimada para hoy 26 grados, Fabio, ¿eh?
2: 26 grados, va a estar agradable el ambiente.
1: Sí, así es, ¿eh? 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
2: Muy bien, y hoy 12 de agosto se recuerda la batalla de Piribebuy, la guerra contra la Triple Alianza en el año 1869, igualmente Día Mundial del Elefante, asimismo Día Internacional del Disco de Vinilo. Por otra parte, Día Mundial del Hijo de En Medio, el famoso buitere, ¿verdad? Del mismo modo, Día Internacional de la Juventud. Por otro lado, Día Mundial de la Caligrafía. Además, nacimiento del escritor y premio Nobel español Jacinto Benavente, 1866. También fallecimiento del militar paraguayo y héroe de la guerra contra la Triple Alianza, Pedro Pablo Caballero, 1869. Igualmente fallecimiento del maestro paraguayo y héroe de la guerra contra la Triple Alianza, Fermín López, 1869. Asimismo, fallecimiento de la militar paraguaya y heroína de la guerra contra la Triple Alianza, Ana Bella Cáceres, madre del expresidente de la República, Patricio Escobar, 1869. Por otra parte, nacimiento del militar y héroe paraguayo de la Guerra del Chaco, Francisco Pancholo Caballero Álvarez, 1896. Del mismo modo, nacimiento del actor mexicano Mario Moreno, el famoso Cantinflas, 1911. Por otro lado, nacimiento del expresidente brasileño Fernando Color de Mello, 1949. Además, nacimiento del músico y cantante paraguayo Crescencio Fernández, 1951. También fallecimiento del escritor inglés Ian Fleming, creador de James Bond, 007, 1964. Igualmente, nacimiento del músico, arpista y docente paraguayo Francisco Jiménez, 1972. Asimismo, nacimiento del periodista paraguayo Clary Arias, 1974. Por otra parte, nacimiento del actor y cómico paraguayo Enrique Pavón, en el año 1979, del mismo modo fallecimiento del expresidente de la República, y ministro sin cartera Tomás Romero Pereira, 1982. Por otro lado, fallecimiento del actor norteamericano Henry Fonda, 1982. Y por último, fallecimiento del docente paraguayo Ascensión Martínez, exdirector del CNC, 1993. Así que y el santo oral que recuerda el día de hoy a Santa Felicísima, San Quiriaco, Santa Hilaria, San Atanasio, Santa Benilde, Santa Juana de Chantal, San Aniceto, Santa Digna, Santa Eunomia, San Euplo, Santa Euprecia, San Focio, Santa Felicísima y a Santa Niña. Y estamos en el mes de agosto, mes del idioma guaraní.
1: Sí, señor. 8:01 en todo el territorio nacional a los que transitan las diferentes rutas de nuestro país. Principalmente la ruta nacional número 1, ruta Graneros del Sur, ruta sexta, ruta 8. Sí. Hay que tener mucho cuidado, Fabio, porque la pista está bastante resbaladiza, lo que ocasiona muchas veces accidentes de tránsito sin tener la debida precaución. Entonces es importante llevar en cuenta los recaudos correspondientes. El caso que ocurrió ayer, este triple choque y vuelco de un tractocamión en Encarnación que provocó justamente un accidente de tránsito que involucró a 3 vehículos, se registró alrededor de las 19 horas de ayer martes sobre la ruta PI-01 en inmediaciones del puente Quiteria de Encarnación. El hecho involucró a un camión Scania con acoplado aproximadamente con 33 mil kilos de abono al mando de un hombre de 30 años, un automóvil Toyota Corolla conducido por una mujer de 40 años, quien viajaba junto a sus 3 hijos, entre ellos menores de 7 y 6 años, y un camión Mercedes-Benz guiado por un hombre de 48 años de edad. De acuerdo a las primeras averiguaciones, el accidente se habría iniciado luego de que uno de los neumáticos delanteros del camión Scania reventara, provocando que el vehículo saliera hacia el borde de la calzada y terminara volcado sobre la ruta. Posteriormente, el conductor del Toyota Corolla había detenido la marcha al advertir el siniestro, momento en que fue impactado por detrás del camión Mercedes-Benz, ocasionando importantes daños materiales. Todos los ocupantes fueron auxiliados por el personal del Cuerpo de Bomberos Voluntarios de Encarnación y trasladados hasta el Hospital General de Itapúa para recibir atención médica al respecto.
2: Bueno, y nuevamente un hecho delictivo en el nordeste de Itapúa. 3 encapuchados irrumpen en una vivienda y se llevan dinero, celulares y 2 vehículos. Esto ocurrió en la localidad de Carlos Antonio López, Itapúa. 3 hombres encapuchados y armados perpetraron un asalto domiciliario durante la madrugada de este miércoles 12 de agosto, alrededor de las 00:30 horas, en una vivienda de la colonia San Lorenzo. Según los datos policiales, los ocupantes de la casa se encontraban descansando cuando los desconocidos habrían forzado la puerta trasera para ingresar. Una vez adentro, redujeron y amenazaron a las víctimas con un arma de fuego, presumiblemente calibre 9 milímetros. Los asaltantes exigieron la entrega de dinero en efectivo, se apoderaron de 2 teléfonos celulares y posteriormente tomaron las llaves de 2 vehículos que se encontraban estacionados en el predio. Los delincuentes huyeron a bordo de un Toyota Premio de color blanco y un Toyota Vitz de color gris, ambos pertenecientes a las víctimas. Tras la denuncia, personal de la Comisaría 92 de Colonia San Lorenzo activó el procedimiento de búsqueda y dio intervención a criminalística, investigaciones y automotores para el levantamiento de indicios y las diligencias correspondientes. El Ministerio Público fue informado del hecho. Los intervinientes realizan rastrillajes y verifican imágenes de cámaras de seguridad con el objetivo de identificar a los responsables y localizar los vehículos sustraídos. La investigación continúa.

Bueno, mi amigo Edgar Audiencia, anoche jugó Recoleta contra Boca, cancha de Huracán, cayó el equipo paraguayo por el marcador de 3-1, estaba ganando 1-0, primer tiempo, el equipo de Recoleta, luego se vino la expulsión de uno de los jugadores de Recoleta, después otra expulsión en el segundo tiempo, Recoleta que quedó con 9. Lo empató rápido Boca Junior, lo dio vuelta muy rápido y bueno, luego convirtió el tercer gol para el equipo Xeneize. El compromiso terminó 3-1 la victoria de Boca Juniors ante Recoleta anoche, la revancha el martes en Asunción, Estadios Defensores del Chaco. Entonces caída del equipo del Canario. Y hoy juega Cerro Porteño, Copa Libertadores de América, 19 horas, visita al Palmeiras de Brasil. Lindo partido que va a ser ese, mi amigo Edgar, Pablo Audiencia, Copa Libertadores, Palmeiras, Cerro, Cerro Palmeiras. Hoy y mañana jueves juega Olimpia Vasco da Gama en Brasil, también por Copa Sudamericana. Mensajero habilitado que tenemos acá en mesa de trabajo, 0985-187-505. Los amigos cumpleañeros, a los que están recordando fecha especial importante el día de hoy, 12 de agosto de este año 2026. Un saludo muy, pero muy especial. Pasen una jornada muy lindo a pesar del tiempo, del clima, del ambiente. Igual ponerle buena vibra, muchas ganas en las diferentes actividades que están realizando también toda la gente a esta hora de la mañana. 8-7 minutos, buena música aquí en La Mañana Activa con Fabio Armando y Pablo Benítez.

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Son las 8 de la mañana con 34 minutos en todo el país, en la República del Paraguay. Vamos avanzando, jornada del miércoles, mitad de semana. Cumpleaños de tu hermana. Bueno, gran saludo para toda la gente, la audiencia, laburando, trabajando, escuchando la radio a esta hora de la mañana, 97.1, Fram FM, un aire diferente, disfrutando de buena música.

0: Envía tu mensaje al 0985-187-505. 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
1: 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Cumpleañeros y cumpleañeras del día de hoy, muchas pero muchas felicidades. Hoy 12 de agosto.

Hoy juega Cerro Porteño en Brasil contra el equipo de Gustavo Gómez, Mauricio Magalae y Ramón Sosa. El equipo brasileño Palmeiras recibe al Ciclón de Barrio Obrero. Por Copa Libertadores de América, 19 horas, hoy el compromiso. El último partido, Cerro Porteño le había ganado a Palmeiras 1-0 con gol de... Esa era, con gol de Vegetti.

dice acá San Marino Fútbol Club, es como que te mete un gol el 3. Dice, son realmente malísimos. Dice, a Boca le acaba de hacer un gol un equipo que no tiene ni el escudo en Google, dice. Blanco nomás se ve así su escudo. Cuando eso Recoleta estaba ganando 1-0 a Boca Juniors. Claro, le iba luego a ganar. Después nomás se le expulsó al jugador que le metió un codazo ahí también al pedo, en bota, esa clase de jugadores, chico. Y bueno, y el otro sí por doble amonestación amarilla. 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

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Qué buen tema de Eros Ramazzotti, ¿no es de Eros Ramazzotti? ¿Es de? Maná, lindo tema de Eros también, que enseguida vamos a escuchar, claro. Música de Maná, como suena. Está Edgar preparando el tema Otra Como Tú. De Eros Ramazzotti. Porque dice que no puede haber otra igual como tú.

Desayuno para hoy, Edgar, ¿qué se está preparando? La iguana. Pero es algo que te da mucha vibra. Coquito con café. Bueno, es lo que hay. Allá. Es lo que hay. Está bien. 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Otra mujer. Igual que tú, vamos avanzando. 8 de la mañana, 42 minutos en todo el país, en la República del Paraguay. 97.1, la mañana activa. Vamos compartiendo buena música. A ver el clima afuera, ¿qué tal mi amigo Edgar? No sé si salió el sol, no salió. Está ahí como saberlo, ¿eh? Bueno, excelente, espectacular. Vamos avanzando con música. Estamos hasta las 10:45 de la mañana con La Mañana Activa.

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0: brillar un poco el sol, pero no hay por la cuaraje me estoy. No por la cuaraje. O sea, no sé. Pero igual con música por lo menos lo estamos rayando. El sol en esta mañana del miércoles.
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0: Bueno, excelente, claro que sí. Son las 9:23 en todo el país. Mensajero habilitado el 0985 187-505. Casi me salió otro número.
1: 098-345-9505.
0: Ahí está.
1: ¿Qué tal estuvo el café, Fabio?
0: Espectacular el café. El desayuno, algo liviano. O sea, no sé si es liviano, pero
1: No sé porque no hemos ido. Hay pesteza.
0: No, y
1: tomaste muy fuerte, parece.
0: No, hace pues frío. Y entonces cuando vos le tomás un cafecito así, te hace transpirar también un poquito. Allá. Sí. No es que hace frío. ¿Cuánto marca la temperatura ahora mismo, mi amigo Edgar, ahí en tu teléfono? ¿O no? Sí, acá en Fram. 14. ¿Vos tenés frío? No. ¿Vos tenés frío, Pablo? No. Bueno, pero así es el clima. 14 grados de la temperatura. Marca en Fram.

Bueno, saludando como siempre a los queridos amigos, amigas, las señoras que están también ya por ahí pensando, dice, algunos ya tienen ya también el menú que va a preparar para lo que va a ser la jornada de hoy.

0: Hola, ¿qué tal? Pasen la música, fui uno más. En tu cadena de mentiras, tu juguete.
1: Uno más, Lalo.
0: La locura de nomás. Ahí está, Fátima Zanabria, dice, ¿no? Ahí está. Miércoles más hoy,
1: y ya, pégale.

0: con este frío, por ejemplo, un piracaldo y un vinito.
1: Uy, cuite.
0: Pero a mí me gusta el piracaldo, por ejemplo, con mucha verdura. Hay algunos que hacen solamente con cebolla,
1: sí,
0: y morrón.
1: Simple más.
0: Simplecito.
1: Sí.
0: Y no le ponen muchas cosas. Yo, por ejemplo, a mí me gusta ponerle queso, crema de leche y todas las verduras habido y por haber. Una cabeza de ajo, lo sí se puede.
1: También. Claro, claro. Espectacular. ¿Te gusta a vos? ¿Te gusta el piracaldo, Edgar? Espectacular.
0: Sí, señor. 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
1: Bueno, hace instante se presentó Vicente Battaglia, el expresidente del IPS. Regresó a nuestro país hoy miércoles. Está imputado por el caso del mega desfalco de más de 60 mil millones de la previsional, por el que se está... está con pedido de prisión preventiva por parte del Ministerio Público.
0: Muchos, Fabio, no van a compartir conmigo lo que voy a decir. Yo voy a ser muy tajante. A esta clase de ladrones hay que cortarle las dos manos, Fabio. Y llevarle preso. ¿Cómo vas a jugar con la dignidad, número uno, de las personas que pagan justamente mensualmente?
1: Claro.
0: Se le descuenta, se van y no encuentran medicamentos. Hay mucha gente que murieron a consecuencia de eso.
1: Sí.
0: Y no merecen ningún tipo de consideración. Discúlpenme, a lo mejor voy a ser muy vulgar, o quizás esas expresiones dañen la integridad de repente y la sensibilidad de la gente. Pero esa clase no se merece ningún tipo de respeto, ni mucho menos consideración, Fabio.
1: Impresionante, como...
0: ¿Cuánto de Falco?
1: Él, en su mandato como presidente del IPS, 60 mil millones.
0: 60 mil millones. Nah, ni 60 millones, 60 mil millones.
1: ¿Sí?
0: Barbaridad.
1: No, ya te digo ya. Impresionante cómo vaciaron la plata de los jubilados y de los que están aportando mes tras mes para que por lo menos tenga una jubilación digna. Y para que por lo menos cuando se necesite de una buena atención pueda también conseguir al menos una buena atención y que tengan también por lo menos los remedios que tanto hace falta, no solamente en IPS, ¿verdad? Y así. Bueno, hoy juega Cerro Porteño, mi amigo Edgar. ¿Vos sos cerrista? ¿Naciste luego? ¿O quién te hizo hacer de Cerro? ¿Quién te hizo hacer de Cerro? Tu mamá, tu papá es de Cerro. Abuelo, abuela. ¿Y tu primo, eso de qué club son? ¿En serio? ¿Nuestro amigo de qué club? El papá nuevo. De Olimpia. Bueno. Y hoy juega tu equipo. Un representante paraguayo. ¿Eh? Ah, vos te vas a la Facu. Pero ¿y dónde vas a ver?

en el celular. Sí, porque ya cuando llega a tu casa ya va a terminar ya. Bueno, Cerro Palmeiras, Palmeiras Cerro el día de hoy, Copa Libertadores, lindo partido va a ser, ¿no? Ojalá que el equipo azulgrana consiga un resultado positivo, porque la revancha se va a jugar el próximo miércoles en la Nueva Olla. ¿Sí? Bueno, y mañana le toca a Olimpia. Ayer le tocó a Recoleta, que cayó 3-1. Terminó con 9 jugadores, 8 en la cancha, 1 en el arco. O sea, 8 ahí, 9 con el arquero. Mañana le toca a Olimpia con Vasco da Gama por Copa Sudamericana. Estos partidos son partidos de ida. La vuelta la próxima semana.

0: Así es, mi amigo Pablo.
1: Este fin de semana, Fabio, se recuerda el Día del Niño, en honor a los niños mártires de Acostañú, que fueron a la batalla campal de Acostañú.
0: Sí.
1: Que murieron por nuestra patria. Y bueno, por ello la municipalidad de Fram rendirá homenaje a todos los niños este domingo 16 de agosto, con muchas sorpresas, golosinas. Así que la invitación cordial para todos los niños de la ciudad, Fabio.
0: Bueno, invitación para el domingo, entonces. Tenemos una invitación grabada, ¿no? ¿Para sí. qué horario? Para la tarde, me imagino 3, 4 de la tarde seguramente. Pero vamos a escuchar, ¿sí? La invitación para el festejo Día del Niño.
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1: Bueno, excelente, ahí está la invitación ya para todos los niños de la ciudad a compartir, a disfrutar de un momento que ellos se merecen, Fabio.
0: Este domingo a las 4 de la tarde, entonces la invitación y para el festejo Día del Niño.
1: Es tiempo de música, Fabio.
0: Vamos con música, jornada del miércoles, 97.1 Fran FM.

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Muy bien, seguimos por acá por la 97.1 cuando son las 10 de la mañana con un minutito. Va avanzando la mañana activa, miércoles 12 de este año número 8.

0: este mes número 8 del año 2026. Asimismo, junto a la muy pero muy buena música del compañero Edgar Amarilla, control de controles, puesta al aire del otro lado de la vidriera. Ahí está el compañero Edgar. Sí señor, avanzando la 97.1. 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Bueno, ahora sí, Edgar, menú para el día de hoy, almuerzo para el día de hoy, con este clima, con este tiempo, con este ambiente, mitad de semana, miércoles, casi mitad de mes. ¿Qué te gustaría almorzar? ¿Algo? Puchero. Bien. Puchero, ahí está. Sí, claro, pega. Con este clima. Está bien. Pucherazo entonces para el día de hoy, el menú de nuestro amigo Edgar Amarilla. Concuerdo con puchero. Bueno, este horario mucha gente espera porque presentamos el bloque retro también, compañero. Sí. Me gusta la retro. Sí, nunca pierde su esencia de... el ritmo de esa década del 80, 90, el bloque retro. 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

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Bueno, 10 de la mañana con 23.

Avanzando de a poquito, vamos llegando a la parte final del capítulo número 3 de esta semana, miércoles 12. Avanzando el mes de agosto también, avanzando de a poquito, estamos llegando a la mitad de mes del mes de agosto, este mes número 8. Y bueno, avanzando después ya septiembre, mi amigo Edgar, un mes muy bueno, mes de la primavera, mes de la juventud, del estudiante. Sí, 21 de septiembre arranca la primavera, así mismo, ya con un clima más más lindo, más especial. Bueno, insólito lo que pasó con el equipo de... Bueno, no con el equipo, con el colectivo que iba a trasladar al São Paulo, en Bolivia. Ayer justamente jugó Bolívar y el São Paulo, el octavo de final de la Copa Sudamericana. ¿Por qué? Porque incautaron 86 kilos de marihuana en el micro que debía trasladar al São Paulo. Un hecho insólito se registró en Bolivia en la previa del partido entre el Bolívar y el São Paulo por los octavos de final de la Copa Sudamericana. La policía boliviana interceptó en Cochabamba un ómnibus identificado con el escudo del club brasileño y encontró 86,5 kilos de marihuana ocultos en 4 bolsas. El vehículo perteneciente a la empresa Buses Cosmos y contratado para la logística del São Paulo se dirigía hacia Santa Cruz de la Sierra para recoger a la delegación. Los 3 conductores fueron detenidos. El plantel brasileño nunca llegó a utilizar ese micro y la empresa

Espérate, cobar eso, man. Quisieron aprovechar el... ahí con el escudo de San Pablo y todo. No, nadie lo va a controlar, pero... o véndela, tengo.

Cerro Porteño enfrentará hoy al Palmeiras por la ida de la Copa Libertadores. Será a las 19 horas en el Allianz Parque. Resultado del tempranero de hoy de la quiniela, mi amigo Edgar. Tírame un número. ¿Qué número decís que vino el primer premio? Casi acertaste. Vino el 82. Y 382. El resultado del tempranero de hoy, quiniela TT.

vamos avanzando. 10 de la mañana, 28 minutitos. 97.1 Radio Fran FM. 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

Bueno, vamos con un bloque musical, 10:30 de la mañana, luego a la vuelta ya volvemos, cerramos el programa porque avanza los minutos, las horas, así que ya presentamos nuevamente un bloque musical para compartir con todos ustedes y en el siguiente bloque ya para estar cerrando el capítulo del día de hoy.

son las 10 de la mañana, 47 minutos en todo el país de la República del Paraguay. Llegando de esta forma a la parte final del programa, como siempre agradeciendo a todos ustedes por la buena compañía en esta jornada del miércoles. En tu frecuencia, tu radio 97.1 Fran FM, junto al compañero Pablo Cuca Benítez, que está del otro lado. Nuestro amigo Edgar por ahí también, por acá quien te habla, Fabio Armando Jiménez. Por la sintonía, señor, señora, muchas gracias. Nos volveremos a reencontrar el día de mañana, minuto después de las 8 de la mañana, porque será jueves mañana con todo, como siempre, con novedades, noticias, informaciones, muy, pero muy buena música. Buen resto de jornada para todos. Nos vamos, gracias.

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1: Primera canción inédita de Grupo Frontera, autoría del señor Payo aquí presente. ¡Vámonos, Grupo Frontera!

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0: Muchas gracias de corazón.
1: Muchas gracias.
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3: Son las 6:02.
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Muy, pero muy buenas tardes, amigos, amigas. ¿Cómo están todos? Vamos arrancando por acá el espacio exclusivo de la lista 1. Lorena Krevenchuk, intendente. El horario exclusivo, el programa exclusivo de la lista 1. Lorena Krevenchuk, intendente. Y por supuesto todo el equipo de la Junta o para la Junta Municipal que están formando parte de esta gran familia, de este gran equipo de la lista 1 ANR. Sí, somos todos uno. Y el horario exclusivo por Radio Fran FM, la 97.1, en este horario de 18 a 19 horas para compartir con todos ustedes en este programa especial exclusivo de la lista y del equipo de la ANR y la lista 1. 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

0: la programa de sí. Y meta pendiente ahí hasta las 19 horas por la 97.1. Lo mejor del saludo para todos. Mi nombre es Fabio Armando Jiménez. El saludo ya para el compañero Pablo Benítez, que está ya del otro lado también trabajando con nosotros. Control de controles, se puesta al aire. Está con un rico, calentito matecito con mucho remedio. Sí, vi tu paquetito de remedio, una mezcla de hierbas espectaculares para encarar la jornada del día de hoy, miércoles. Sí, señor, Ahí está Pablo, ya por acá quien te habla, Fabio Armando Jiménez, hasta las 19 horas por la frecuencia de la 97.1, saludando a todos los amigos correligionarios de la lista 1, de la ANR, a todo el equipo que muy de a poquito, por supuesto, se van sumando, se van enganchando a la frecuencia 97.1 hasta las 19 horas, programa exclusivo de la lista 1, Lorena Krevenchuk, intendente. Bueno, ya vamos a pedir el saludo justamente a ella que está con nosotros ya acá también en los estudios de la radio, la doctora Lorena Krevenchuk, que como siempre forma parte de este horario exclusivo del programa para saludar a toda la gente que ya están del otro lado también prendidos a la frecuencia de la radio. Buenas tardes, doctora, ¿qué tal? ¿Cómo te va? Bienvenida nuevamente.
1: Muy buenas tardes, Fabio. Buenas tardes, querido Pablo también, y acá también le tenemos presente a nuestro candidato a concejal, sí, el señor Roque Martínez. Buenas tardes, compañero de trabajo. Y bueno, y a toda la audiencia que gentilmente nos reciben nuevamente en sus hogares.
0: Asimismo, doctora, ya también vamos comentando que nuestra línea mensajero que tenemos habilitado para que la audiencia, la gente que quiera enviar mensaje, envíame la mensajito, móvil, página, ya pues acá la programa. El 0985-243499. Facilito el número, el mensajero que estamos habilitando para que puedan dar algunas sugerencias, algunos pedidos, por supuesto, pedidos musicales, saludos también. Y bueno, para que puedan formar parte del programa, envía la mensaje. PA con número P 0985-243499. Mensajero habilitado. Saludamos al compañero candidato a concejal opción 5, Roque Martínez, que también está con nosotros acompañándonos hoy acá en el programa. Roque, ¿qué tal? ¿Cómo te va? Muy buenas tardes, bienvenido.
2: Buenas tardes, Fabio, buenas tardes, Lorena. Buenas tardes, Pablo. Pablo, de entrada te quiero pedir disculpas porque entré con mis zapatos llenos de barro. Estuvimos recorriendo hoy un barrio de la zona urbana, ¿verdad? Y nos empantanamos un montón, ¿verdad?
0: Sí, el clima.
2: Un saludo cordial también, sí, a toda la audiencia, a todos los correligionarios, a toda la comunidad de FRAM, a mi familia sobre todo.
0: Muy bien, excelente. Recorriendo hoy de a poquito entonces acá por la zona de donde el clima permite, ¿verdad, Roque?
2: Sí, la verdad que estamos haciendo un esfuerzo bastante grande, ¿verdad? Porque el clima no acompaña. Sin embargo, tenemos que tratar de llegar a la mayor cantidad de casas posible, ¿verdad? Para hablar de nuestras propuestas, hablar de los cambios que queremos hacer, buscar soluciones para la gente y sobre todo escuchar también cuáles son sus problemas, ¿verdad?
0: Que es lo que hay bastante también, ¿verdad? Hoy en día, ¿verdad? alguna situación importante, ¿verdad? En la comunidad.
2: Sí, sobre todo la parte de camino, ¿verdad? El mayor, sí, reclamo que siempre tenemos es arreglar los caminos, ¿verdad? En algunos lugares también nos encontramos con problemas de energía eléctrica, otros lugares que no pueden salir de sus casas. Imagínate, en un día de lluvia no pueden salir de sus casas, ¿verdad? Te vas a decir que estamos en una zona fructífera, una zona bien desarrollada como es FRAM, ¿verdad? Pero sin embargo, en la zona urbana encontramos lugares donde la gente cuando llueve prácticamente no sale de su casa, ¿verdad? O si sales en pantana,
0: todo un tema.
2: Te crea todo un problema, ¿verdad?
0: Así es, Roque. Bueno, agradecerte también, por supuesto, por estar hoy y también, por supuesto, los demás compañeros también que están formando parte para la Junta Municipal, que de a poco en los siguientes programas también se van a estar sumando, así como el día de ayer tuvimos la presencia de la profesora Liz Ramírez, y así con el transcurrir del día del programa vamos a estar teniendo, por supuesto, la presencia de los demás.

0: candidatos también que forman parte de la Junta o para la Junta Municipal. Bien, doctora, vi que estuvieron hoy recorriendo un poco por las zonas acá de Fram, a pesar del clima, así como dijo Roque, en los lugares donde se puede, estuvieron por lo menos visitando algunas familias, hablando y bueno, acercando también la propuesta, el proyecto de este equipo.
1: Sí, así mismo es, Fabio, como ya mencionaba Roque, estuvimos visitándole a la gente, conversando con la gente. Gracias a Dios, donde llegamos, somos muy bien recibidos y eso reconforta, fortalece al equipo. Nos impulsa a trabajar muy de lleno por nuestro distrito. Bueno, y como mencionaba Roque, lastimosamente, el dilema de siempre, nuestros caminos. Estamos pasando mal, más aún en estos días de lluvia. Y bueno, en pleno casco urbano nos da la sensación de que estamos en la colonia, de haciendo un poco memoria allá en los años 1990 más o menos.
0: La verdad que sí.
1: Nos da esa sensación, sí. Triste es, en conversación con los vecinos, estaban presentando sus quejas, sus reclamos, que necesitan ripio para que ellos puedan salir de sus casas en estos días de lluvia. Creo que es lo básico que nosotros como municipio debemos de darle a los vecinos. Es un camino de todo tiempo. Que llueva o no llueva, que los vecinos puedan salir de sus hogares para ir a trabajar o para llevarle a sus hijos a las instituciones educativas o para lo que les sea necesario salir de sus hogares, nosotros debemos de brindar buenos caminos. ¿Qué pasa? Yo en conversación con la gente, me mencionaban, la gente me decían, bueno, tenemos que pagar nuestros impuestos. Sí. Y es muy cierto, debemos de pagar nuestros impuestos. El municipio se mantiene con los impuestos que pagan los vecinos. Bueno, ¿y qué nosotros debemos de hacer como municipio? Debemos de retribuir ese impuesto que están abonando los vecinos. ¿Y cómo retribuimos? A través, obviamente, de las inversiones, básicamente de inversiones en caminos. Creo que es lo básico. Tuvimos quejas también de los vecinos que hoy estuvieron diciendo que lastimosamente la municipalidad le manda a decir de que ellos tienen que comprar los ripios.
0: Sí.
1: Imagínense,
0: así.
1: Comprar ripio para que se enripie su calle, y eso no puede ser, realmente no puede ser, no corresponde. Como ya mencioné, estamos abonando los impuestos justamente para que esto se pueda invertir en nuestros caminos. Y bueno, como equipo de trabajo estamos poniendo la cara con cada vecino, nos estamos comprometiendo. Y bueno, y si nosotros ponemos nuestra cara es justamente para que el día de mañana cada vecino pueda decirnos, yo conversé contigo, ¿te acordás? Y es cierto.
0: Sí.
1: Sí, vamos a hacer memoria y claro que vamos a acordarnos de cada uno con quien conversamos. Los candidatos a concejales me acompañan también. Ellos también presentan su compromiso con cada vecino. Y bueno, es escucharnos y de aquí surgen nuevos proyectos para nuestro distrito. El punto número uno siempre fue el tema caminos, acá dentro de nuestro proyecto, y sabemos qué calles necesitan ser intervenidas urgentemente, qué vecino necesita, y bueno, y para eso estamos, para brindarle nuestro apoyo y con seguridad, después del 4 de octubre nosotros vamos a estar nuevamente cara a cara con los vecinos y trabajando especialmente por sus caminos.
0: Así es, doctora, justamente estoy viendo acá en uno de los proyectos, o sea, una de las partes a mejorar, a trabajar, a tener en cuenta, es el mejoramiento y mantenimiento de caminos, prioridad total, eso
1: es
0: siempre, ¿verdad?
1: Sí, yo creo que estamos luego en estado de emergencia acá en Fram, en el estado de emergencia vial, y bueno, necesitamos urgentemente arreglar nuestros caminos. Yo creo que en los 90 primeros días nosotros ya vamos a empezar a notar un cambio de lo que es los caminos acá dentro de nuestro casco urbano y también dentro de las compañías que tanto necesitan.
0: Bueno, exactamente, 15 minutos de la...

0: 1118 en el país, en la República del Paraguay. Mensajero que tenemos habilitado, el 0985-243499, para que puedan participar del programa. Si quieren enviar un mensajito a la, acá a la doctora, a nuestra candidata, a la doctora Lorena Crevenchut, a los compañeros que están por acá también en los estudios de la radio. El saludo a todos los barrios de casa, de la zona urbana, rural del distrito de Fram, de parte de los candidatos, de parte del candidato a concejal Pablo Benítez, a la gente del barrio Industrial, barrio Obrero, barrio 8 de Diciembre, barrio San Ramón, barrio San Cristóbal, San Francisco, Espíritu Santo, San Antonio, San Lorenzo, Santo Tomás, Virgen de la Asunción, las compañías y zonas rurales, Barrero Ñu, Itapé, Paso Naranjo, Potrero Novillo, Curupa Icaso y Fuji, sector de calle EFG, a todos los que están ahí, a todas las familias, a los dirigentes que están escuchando la radio. Entonces el saludo especial de parte del equipo, de parte del concejal, candidato a concejal Pablo Benítez, que está del otro lado habilitándonos el micrófono para que nosotros podamos salir al aire, podamos hablar. Y cuando el mensajero habilitado, le envía igual a mensaje 0985-243499. Peña contactas a Juan Orendie. Está también con nosotros el compañero Luis Fernando Escapini, que es también candidato a concejal municipal, candidato para la Junta Municipal, y está en la opción 3. Luis Fernando Escapini, que ya también está con nosotros acá en los estudios de la radio, para que pueda también enviar un saludo, conectarse con la gente, con la audiencia que está, por supuesto, en sintonía del programa de la radio, este espacio exclusivo de la Lista 1. Luis Fernando Escapini, muy pero muy buenas tardes, bienvenido, va el aporte.
1: Fabio, ¿cómo andamos? Buenas tardes para vos, para la audiencia, para nuestro operador también ahí detrás, el compañero Pablo, acá en la mesa nuestra candidata a intendente, la segura intendenta, la doctora Lorena, y el compañero Roque también, que nos acompaña. Hoy realmente estuvimos, como ya mencionaron momentos antes los compañeros, estuvimos recorriendo un poquito y bueno, nuevamente se repite la misma historia del puntualmente de los caminos en accesos acá de zona urbana. Muy pareciera ser que están, por la situación en la que están, pareciera ser que están muy alejados, pero estamos todos dentro del mismo casco urbano. Sí. Y es un poco repetido el pedido de la gente, ¿verdad? Yo creo que lo fundamental y lo primero en el que vamos a abarcar fuertemente es en el área de los caminos, porque puntualmente hoy, como mencionaba la señora, el traslado para los chicos, para la escuela, salir bien arreglado, bien pulcro el uniforme, el calzado, ¿verdad? Y bueno, tener el tipo de calles que no le permite llegar e inclusive mojarse, correr el riesgo de caerse también de la moto, ¿verdad? Entre otros, y en otros sectores también, como mencionamos, el reclamo ya va por otros aspectos, por ejemplo el ámbito de la lumínica
0: también.
1: Entonces son áreas diferentes o situaciones o realidades que por ahí cada barrio tiene en forma puntual un pedido. De repente algunos que otros se engloban en todos, pero después también están en el área. Y bueno, acompañando al equipo, siempre rescato y menciono, ¿verdad? Nosotros trabajamos un equipo unido, sólido, con un objetivo común, que en este caso, en la parte de la campaña, era llegar con mayoría a la Junta, con nuestra candidata Lorena a la Intendencia, y a partir de ahí trabajar desde adentro con las necesidades de la gente. Puntualmente es un enfoque también con el que quiero trabajar mucho, es con el grupo de universitarios, pero no así también, no dejando de lado lo que son el área primaria, las escuelas. Siempre estamos también trabajando o coordinando con docentes, padres de familia que nos transmiten también ciertas situaciones, y en el ámbito con los jóvenes universitarios al menos yo me siento muy identificado también, porque conozco el trajín del viaje. Me tocó también en su momento realizar esos viajes diarios a la ciudad de Encarnación para estudiar. Sé lo que implica viajar en días de invierno, en lluvia, esperar el colectivo. Y entre eso justamente tengo que hacer mención de un de un punto que estuve hablando con un candidato también de lista 1, pero de Encarnación, actual concejal Eduardo Rebluc. Le había transmitido una situación que como estudiante en su momento pasé, y también veo ahora como al ejercer la docencia, veo también la situación de esa, cómo se sigue repitiendo. ¿Cuál sería? Llega un horario de salida de la facultad y de repente, obviamente por el tipo de materia o lo que uno esté estudiando, algunos tienen un horario diferente y tienen que salir a esperar el colectivo a por lo menos un X cuadra de la universidad. Y en estos días de lluvia, frío, le estaba yo diciendo que por favor, a través del cargo que hoy ostenta, que por favor presente una minuta dentro de la institución para que esos jóvenes, y fíjate que ahí estoy hablando no solo por los universitarios que son de acá de Francia, sino que estoy pidiendo por de todas las ciudades vecinas,
0: sí,
1: ¿verdad?
0: Sí.
1: Entonces, el enfoque, el cuidado que nosotros tenemos que darles desde local y también desde por el viaje, el lugar donde están, ¿verdad? Ver si tienen siempre el resguardo policial que corresponde, ¿verdad? Porque son momentos o horarios que de repente, a lo mejor ciertos días están entre muchos, pero hay veces que están pocas personas, son pocos jóvenes los que están esperando. Entonces es necesario asistirle y cuidarle desde que salen de acá y también dónde están, ¿verdad? Entonces no abarcamos solo local, sino que también miramos un poquito más allá de la ciudad, ¿verdad?
0: Departamental ya también la propuesta
1: el cuidado, ¿verdad?
0: De cuidar y de que esa necesidad también sea subsanado, por decirlo de alguna manera, ¿verdad? Gracias abogado Luis Fernando Scapini, que está también acompañando a la doctora Lorena. Del equipo de la lista 1, y bueno, agradecemos su presencia. Roque Martínez, sí, una música. Bueno, vamos a música, dice, luego volvemos. Son las 18:23 minutos en el país. Avanzamos con un poco de música, ponemos ritmo para que luego podamos seguir en el programa exclusivo de la lista 1.

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0: Muy bien, 18 con 32 minutos en el país, en la República del Paraguay. Vamos avanzando. 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Porque también llegó el momento de reconstruir nuestra querida Fran con Lorena Krevenchuk, intendente, lista 1, y todo un equipo a la Junta Municipal, candidatos para la Junta Municipal también, que está acompañando el gran equipo, el equipo que será victorioso, por cierto, el próximo 4 de octubre. Y estamos acá en la radio, está Roque Martínez, está la doctora, está el abogado Luis Fernando Escapini, Pablo que está del otro lado también. Y bueno, no te olvides que puedes enviar tu mensaje al 0985-2434-99, doctora. A full por acá, ¿eh?
1: Sí, así mismo, estamos en contacto con la gente. Bueno, quería mencionar también algo, sí, Fabio, hoy estamos realizando nuestro programa radial. Teníamos que realizar mañana jueves. Sí, pero tuvimos un inconveniente, así que pasamos a cambiar nuestros días.
0: Sí.
1: Los días de programación van a ser los días martes, miércoles y viernes.
0: Ahí está.
1: Sí, sí.
0: Entonces, desde hoy ya hacemos también los días, o sea, se va a estar haciendo los días miércoles también, porque normalmente era martes, jueves y viernes. Sí, entonces cambiamos ahora martes, miércoles y viernes, siempre en el horario de 18 a 19, para que la audiencia también sepa y pueda escucharnos los martes, los miércoles y los viernes. Muy bien.
1: Así mismo, Fabio, en recorrido y en conversación con los vecinos de Fran, hoy también estábamos recibiendo los reclamos de que dicen que es muy elevado nuestros impuestos.
0: Ah.
1: Sí, estuvimos recibiendo también la queja de eso de parte de los vecinos, ¿verdad? Muchas veces nos dicen que sacar la habilitación de chapa a otros distritos te sale más económico porque dentro de nuestro distrito es tan elevado, o los impuestos al comercio están por las nubes. Y bueno, recibiendo eso también y en conversación con los candidatos a concejales, nosotros tenemos el compromiso con nuestra gente de poder apoyarle y ayudarle en ese sentido. ¿Y quién no se siente orgulloso de tener la habilitación de su chapa de su distrito? Claro. Yo creo que lo más lindo que hay es que nosotros salgamos de viaje, recorramos otras ciudades o vayamos con nuestra habilitación, con la calcomanía que diga Fran.
0: Sí.
1: ¿No se siente orgulloso de su distrito? Y

0: Bueno, y nosotros queremos que cada frameño tenga su habilitación de fram. No queremos que la gente vaya a otro distrito a buscar su habilitación, buscando precios, buscando conseguir un poquito más barato, ¿verdad? Ya que muchas veces el bolsillo no da para pagar tanto. Bueno, y eso en conversación con los candidatos a concejales, estuvimos hablando de al llegar a la municipalidad este 4 de octubre, ver la forma de trabajar un poquito nuestra ordenanza tributaria, ver la posibilidad de ir bajando nuestras tasas para que los vecinos puedan abonar un impuesto poquito más económico, más barato. Todo es cuestión de ir trabajando con los concejales, por supuesto, porque eso compete a la Junta Municipal, trabajar en lo que es la ordenanza tributaria. Y bueno, y por supuesto van a tener mi pleno acompañamiento si ellos lo ven necesario.
1: Importante esa parte, doctora, justamente seguramente se puede ajustar un poco, ¿verdad? Estudiando un poco y ajustar para que también la ciudadanía tenga ese pequeño beneficio, digamos, del ajuste.
0: Totalmente, totalmente. Queremos que nuestros vecinos inviertan en su ciudad y así también nosotros comprometernos con ellos para poder llevarle los beneficios de sus impuestos. Porque sus impuestos deben de ser reflejados en obras.
1: Sí, categórico.
0: Así es, y en transparencia por sobre todas las cosas.
1: Muy bien, excelente, doctora. Roque Martínez.
2: Algo más para agregar, nomás con lo que está ahí.
1: Sí.
3: Algo más para agregar, nomás lo que está comentando nuestra futura intendenta, ¿verdad? La cuestión de los impuestos debe ser recíproco, ¿verdad? La municipalidad recibe, por lo tanto, debe invertir otra vez en su comunidad.
1: Claro.
3: Cuando pagamos el impuesto, dice mantenimiento de camino, ¿verdad?
1: Sí.
3: Mantenimiento de plaza, ¿verdad?
1: Sí.
3: Sin embargo, la plaza de tu barrio está oscura, tu camino está un desastre. No hay esa reciprocidad que realmente debe recibir el ciudadano con respecto al pago de su impuesto, ¿verdad? Y por ende, si no te arregla tu camino, no arregla tu plaza, vos no tenés ganas de pagar impuestos, ¿verdad? Entonces, con eso se refleja en las cuentas de la municipalidad. Porque no tenemos fondos suficientes como para poder invertir tanto en caminos, tanto en plazas, como el mejoramiento de nuestra comunidad, ¿verdad? Y por lo tanto, el trabajo de nuestro equipo, ¿verdad? Tanto la intendencia como los concejales, nos vamos a abocar en eso, buscar las soluciones para la gente, tanto en impuestos como en la mejora de caminos, la mejora de plazas.
1: Muy bien, Roque, excelente. Así debería de ser, así tiene que funcionar. Y bueno, este equipo, gran equipo de la lista 1, tiene esas intenciones de cumplir con eso, de mejorar esos puntos, esos detalles. Muy bien. Fernando Escapini.
4: Una intervención también ahí, Fabio. Otro de los puntos también que habíamos hablado con los vecinos son en referencia al patente comercial también que estaban pagando o en eso nos hacía mención en algunos lugares, algunas personas que están con los emprendimientos, ver la manera en la que podamos desde la institución de repente no ser la primera traba, ¿verdad? al proyecto que está teniendo la persona, ver de qué manera podemos apoyarle para su emprendimiento, ver si dentro de la institución acompañarle en la parte documental, explicarle qué trámites deberían de hacer para tener su habilitación, pero también que ese pago de impuestos de patente comercial en sus inicios sea ajustado un poco a la realidad, ¿verdad? Y no así en un orden genérico, porque hay una tabla que se utiliza para el cálculo, entonces que eso sea ajustado un poco a la realidad de la situación de ese comerciante, de esa persona que está con el proyecto, con el emprendimiento, ¿verdad? También mencionar que si bien en el casco urbano al menos todavía no me mencionaron eso, pero a nivel rural sí hay una problemática que me mencionan referente a las personas que están queriendo adquirir un lote pequeño para construir su vivienda. De repente compran de alguna persona un lote de unas medidas mínimas, por así decirlo, y se encuentran con la negativa de la institución que no le permite

0: digámosle, ellos lo dicen lotear, pero no estamos hablando de un loteamiento como tal, como proyecto de loteamiento, sino de un corte de una persona que quiera vender un pedazo de su terreno, un fraccionamiento,
1: emprendimiento.
0: ¿sí? Desprendimiento de un lote mayor, y se están encontrando con ese bloqueo a nivel institucional, y entonces ver de qué manera, si eso está ajustado derecho o si tenemos que ver para liberar esa situación, porque de repente conocemos los precios de los inmuebles en la zona acá de Fran, tienen un valor comercial elevado, muy alto, y no todos están en condiciones de adquirir un mínimo de hectárea, ¿verdad? Para que te permitan hacer ese desprendimiento. Entonces, esa también es una inquietud que nos estaban mencionando ya hace un tiempo las personas, y no estaban encontrando una respuesta clara dentro de la institución, así que también eso es un área que vamos a estar abarcando, ¿verdad?
2: Muy bien, abogado, importante, interesante, se va a estar entonces también ese punto viendo detalladamente que cómo se puede llegar a ajustar. Muy importante, bueno, importante que la gente, por supuesto, también diga, pregunte, ¿verdad? Y entonces de esa forma para también ir puntuando y llevando en cuenta esas situaciones y otras. Saludo muy especial a la gente de la compañía San Isidro, a doña Bartola Domínguez de Barrios, y también a don Wilfrido Barrios, al amigo Aldo y a Nuri, quienes están en sintonía de la radio, ¿eh? Qué bueno, saludos ahí a la familia, están escuchando el programa. Bueno, doctora Lorena Krevenchuk, también importante también que nos acordemos un poco de los productores, ¿verdad? De los trabajadores, productores, de la gente del campo, ¿verdad? Alguna propuesta para ellos también, me imagino que tenés también agendado, ¿verdad? Trabajar muy de cerca con todos ellos, ¿verdad?
3: Así mismo, Fabio. Como recordarán, anteriormente se venía trabajando con los productores muy de cerca a través de la preparación de sus suelos,
2: Sí.
3: que ellos consideran muy importante y necesario. Yo creo que la ayuda que de esa parte nosotros le vamos a poder brindar desde la municipalidad va a ser algo muy grande para ellos, porque se le prepara su suelo para su autoconsumo. Generalmente tenemos también nuestros técnicos, nuestros ingenieros dentro de la municipalidad que se van y le brindan los cursos de capacitaciones de cómo tratar su suelo y de ver qué se puede mejorar en ese suelo para que puedan tener una mayor producción de lo que siembran, ¿verdad? En ese sentido, nosotros vamos a estar trabajando muy de cerca a través de la Secretaría de Agricultura de la municipalidad y bueno, y los cursos de capacitación. Eso quiero enfocarme también en eso porque considero muy importante el estar en constante capacitación con los productores y que los productores nos hagan llegar sus inquietudes y así también sus necesidades para que nosotros podamos pasarle la mano, ayudarle y bueno, y la preparación de suelo, eso por supuesto vamos a retomar a través de en tiempo y forma, ¿verdad?
2: Sí.
3: Porque no sirve de nada preparar el suelo cuando ya pasó la época de sembrar,
2: Sí. Puede
3: ¿verdad?
2: plantar
3: Sí.
2: algunas verduras o otros productos,
3: Claro,
2: ¿verdad?
3: todo tiene su temporada y su
2: Sí.
3: tiempo, entonces nosotros adelantarnos ya en ese sentido y trabajar de cerca con ellos. Y por supuesto, sus caminos de todo tiempo para que ellos puedan también sacar sus productos y comercializarlos. Solemos tener la feria municipal también dentro de nuestro distrito. Eso queremos ir ampliando. Queremos que la gente vaya incorporándose también dentro de ese grupo de la feria y que puedan también ellos traer sus productos y poder tener algún ingreso también al venderlo, ¿verdad? Que nosotros podamos ser también un nexo entre los clientes y el productor dentro de nuestro distrito.
2: Interesante, realmente son puntos importantes, así también como otros, ¿verdad? Que de a poco se va a estar tratando de llegar a todos y de atender a diferentes sectores, doctora.
3: Así mismo, así mismo.
2: Sí.
3: Trabajamos siempre muy de cerca con las diversas compañías. Generalmente en cada compañía hay una cabeza, un dirigente, un presidente de comisión, alguien de confianza, que yo sé que va a ser nuestro nexo con la municipalidad, que es el que siempre guerrea y procura por su compañía.
2: Sí.
3: Entonces, nosotros vamos a estar trabajando de cerca con las comisiones y con el presidente seguramente de la comisión, que va a ser el que va a estar dando siempre la cara acá por su comité dentro de la municipalidad. Y bueno, seguir trabajando como anteriormente lo hacíamos, con, como solíamos decir, con la municipalidad a puertas abiertas para todos.
2: Muy bien, excelente, espectacular. Roque Martínez, estás también habilitaste una página web, sería, en donde también la gente puede aprovechar ese espacio para que pueda también dar alguna sugerencia y conectarse también contigo, hacer algún pedido o solicitar algún reparo de alguna arteria, algo así, Roque.
1: Sí, Fabio. Habilité una página web justamente para, como estrategia de campaña, ¿verdad?
2: Claro.
1: Tanto como en las redes sociales como en la página web, sirve muchísimo para que la gente pueda ver realmente el perfil de la persona, en qué quiere trabajar, cómo quiere trabajar, y lo principal es conocerla a esa persona, ¿verdad?
2: Sí.
1: Se expone un perfil de mi candidatura, de los trabajos que vine haciendo en Fran estos 25 años que estoy, ¿verdad? Y también tengo una página donde cada ciudadano puede comunicar el estado de su camino. En esa página puede ser la foto, el lugar, la ubicación, el problema que tiene ese camino, y nosotros compilamos todo como una base de datos, entonces vemos qué problemas son más urgentes para solucionar.
2: Sí.
1: La página se llama tuscallesfran.com. Cualquier persona puede entrar a ese enlace, alzar la foto del camino mal estado y decir cuál es su problema, ¿verdad? Si es bache, si falta ripio, si falta canalización, si falta una intervención por parte de la municipalidad. Eso nos ayuda bastante a nosotros como para poder acercarnos más a la gente y que ellos mismos sean partícipes también en la solución de esos problemas.
2: Bueno, muy bien. Excelente, entonces. Un espacio ahí especial para la gente que quiera también, digamos, participar, curiosear un poco, para que pueda también conocer más tu perfil y tus proyectos también, que seguramente están también ahí. Algunos puntos, ¿verdad?, importantes del proyecto que tenés, ¿verdad?
1: Y realmente estoy enfocando cuatro puntos principales, ¿verdad? Uno de esos proyectos es Fran te acompaña, donde hablamos de boleto universitario, transporte escolar, familiar con tarifa social para las familias, ¿verdad?
2: Sí.
1: La ventanilla ganadera municipal de Senaxa y Sigor, 100 días de... los 100 primeros días, ¿verdad?, para la reparación de caminos, plazas vivas. El segundo punto es Fran aprende y produce. Hablamos de los cursos, como estuvo mencionando la futura intendenta, ¿verdad? Apoya al pequeño productor, sobre todo en la preparación de suelo, como claro, estuvimos hablando, ¿verdad?
2: Sí.
1: Que sea de manera gratuita, ¿verdad? Para darle mayor facilidad a ellos también. El registro municipal de productor y producir para vender en las ferias. Fran entrena futuro, es un proyecto que me encanta también.
2: ¿En serio?
1: Que habla específicamente de lo que es deporte.
2: Ah.
1: El viernes vamos a estar hablando exclusivamente de deporte, vamos a tener varios invitados, ¿verdad? Donde vamos a estar viendo cómo se trabaja en ese ámbito acá en Fran. Y vamos a ver cómo podemos tener nuestro querido polideportivo, ¿verdad? Hay que hacer gestión, hay que trabajar, hay que buscar. Justamente la vez pasada, ya que tanto se estaba hablando del polideportivo, me puse a investigar un poco porque se estaba mencionando mucho que hay que derrumbar toda esa estructura que está ahí, ¿verdad?
2: Sí.
1: Y entonces hice un pedido en la página de Transparencia Ciudadana, un pedido al informe a la gobernación, en el cual dice que la gobernación dice que llamó a concurso, licitación, ¿verdad?, para el estudio patológico de esa estructura. Visto que el presupuesto de la gobernación era de 152 millones, sin embargo la oferta más baja era 182 millones, entonces no se le pudo adjudicar, no se le adjudicó. Posteriormente a eso no hay ningún otro llamado a licitación, no hay ningún informe. Ese informe que ellos me pasaron yo puedo hacer público y puedo mostrar realmente la respuesta que tuve por parte de la gobernación, ¿verdad? Entonces queda la duda, ¿se hizo o no se hizo el estudio patológico? Si se hizo, ¿dónde está el informe? Porque hablé también con varios concejales y ellos mencionan que no vieron nunca un informe, no vieron nunca ese informe, ¿verdad? Pero sin embargo, otras personas se agarran de eso como para decir que es

0: monumento a la corrupción, ¿verdad?
1: Sí.
0: Ponele que se haya hecho cosas buenas, cosas malas, ¿verdad? La estructura está ahí. Entiendo que justamente en la época de COVID vino y falleció el constructor, ¿verdad? Claro. Entonces no hay manera de retomar el trabajo, ¿verdad? Entonces ya va la justicia por incumplimiento de la obra, incumplimiento de la ejecución del contrato, ¿verdad? Sí. Y es un proceso largo, ¿verdad? El seguro, ¿verdad? Y entonces nosotros realmente no sabemos cuáles son las condiciones reales, ¿verdad? Y si existe lo que están diciendo que hay, poniendo como eslogan monumento a la corrupción, entonces vamos a leer todo el informe, ¿verdad?
1: Sí.
0: Estamos con Fram. Acá no hay problema de mostrar ese tipo de cosas, ¿verdad? Entonces claro. No vamos a leer que cada ciudadano sepa realmente cuál es la verdad sobre la situación de ese lugar, ¿verdad? Porque muchas se banderan que van a agarrar, que van a construir ellos, que van a gestionar, ¿verdad? Pero con presupuesto municipal es imposible construir un polideportivo, ¿verdad?
1: Sí.
0: Si vas a hacer, tienes que hacer a través de la gestión de la Gobernación de Itapúa o de la Secretaría Nacional de Deporte.
1: Claro.
0: La Secretaría Nacional de Deporte tiene proyectos estándar de construcción de polideportivo, ¿verdad? Para 1.500 personas. En Itacurubí, Rosario, construyeron uno de ellos y le costó 1.500 millones de guaraníes. ¿Verdad? Es bastante estandarizado, pero es algo que le funciona a la comunidad.
1: Así mismo.
0: Nosotros en Fran no tenemos torneos nacionales, no tenemos torneos internacionales. Anteriormente el handball traía sudamericanos, ¿verdad? Todo en el Monseñor está sobrecargado.
1: Sí.
0: No hay otro lugar. Ahora, Fran Juvenil, yo creo que podríamos llegar a un acuerdo con ellos y en contrapartida también la municipalidad podría aportar para mejorar el Fran Juvenil para dar acceso a esos deportes que necesitan, ¿verdad? Fútbol de salón, handball, vóley, son los que más utilizan. Y tenemos también las olimpiadas. Cuando hay olimpiadas, prácticamente los otros deportes de las escuelas municipales se quedan sin trabajar, ¿verdad? Sí. Entonces necesitamos sí o sí un espacio. 1, 2, 3 en las plazas. Falta muchas cosas que el Partido Colorado, con el compromiso que tenemos de reconstruir Fran realmente, nosotros vamos a lograr muchísimas cosas. Nosotros no vamos a hablar, no vamos a decir que podemos hacer esto, podemos hacer aquello. Nosotros vamos a hacer. Ya tenés el ejemplo de la casa, ¿verdad? Sí. Es un proyecto parado hace 5 años, ¿verdad? Uh-huh. La gente está ansiosa, estaba esperando. Son prácticamente 600 personas que están esperando una casa, ¿verdad? Y es un proyecto que prácticamente se va a concretar.
1: Claro.
0: Después de octubre.
1: Ya
0: continúa, ¿verdad?
1: Se está encaminando muy bien.
0: El proyecto de Caipi, ¿verdad?
1: También.
0: Otro proyecto más que va a ayudar muchísimo a la población. Y el querido polideportivo que todos los frameños queremos.
1: Hace falta.
0: Hay que ser claros, hay que ser transparentes y sobre todo exponer cualquier tipo de informe que perjudique a la comunidad. Porque tenemos que avanzar con eso. Tenemos que ser más transparentes.
1: Sí, señor. Así mismo. Bueno, no sé si la doctora...
2: También creo que mis compañeros ya mencionaron hoy el pedido de la gente, que es la intervención de la ANDE en varios barrios. No sé si ya mencionaron ellos.
1: No.
2: Nos piden alumbrados públicos, nos piden nuevos postes, sí, porque ya se rompieron los postes, ya se están cayendo los cables. Bueno, eso es realizar una gestión nomás, así de sencillo. Y bueno, y si la gestión sale desde la municipalidad, yo creo que tiene más peso cuando la solicitud va de parte de la municipalidad.
1: Claro, siempre.
2: Siempre, así mismo. Entonces, es recabar nomás datos, ver en qué barrio, sobre qué calle, ver la ubicación. Entonces, ya se genera una solicitud por parte de la municipalidad de Fran a la ANDE. Y bueno, y sabemos que vamos a tener respuesta, porque ahora ya nosotros como candidatos estamos haciendo gestiones, pidiendo a la ANDE que nos ayuden con varios vecinos que lo necesitan, ¿verdad? Y estamos recibiendo respuestas. Yo creo que desde la municipalidad vamos a trabajar muy de cerca con cada vecino y bueno, y vamos a darle una pronta solución a sus necesidades. Dentro de nuestros proyectos que tenemos, Fabio,
1: sí,
2: tenemos la creación de una perrera municipal.
1: Qué interesante eso.
2: Sí, ¿por qué? Está dentro de nuestros proyectos la creación de una perrera municipal. Porque en conversación con los vecinos de varios barrios, no es solamente un barrio, tenemos la queja de que hay muchos perros sueltos por la calle que generan un

0: enfocarnos en realizar una perrera municipal en donde, por supuesto, vamos a estar conversando con los vecinos, vamos a estar haciéndole llegar las notas para que ellos tengan conocimiento y que puedan guardar a sus perros dentro de sus respectivos patios para que sus perros no salgan afuera. Si el vecino no nos hace caso y el perro tiene dueño, porque muchas veces cuando está el reclamo resulta ser que el perro no tiene luego dueño.
1: Sí.
0: Es lo más fácil de decir. Entonces nosotros vamos a tener seguramente alguna multa que vamos a tener que
1: aplicar.
0: No queda de otra. Como les dije, de manera a resguardar la integridad de cada ser humano. En todo caso, si el perro no tiene dueño, nosotros vamos a tener que llevarle al perro hasta la perrera municipal, en donde los animales van a estar ahí resguardados, van a tener su alimentación y sus cuidados de algún profesional en veterinaria que les brinde el cuidado a los animales. No vamos, por supuesto, a dejarle tirado a los animales.
1: Sí.
0: No. Nosotros vamos a brindarle el cuidado a los animales y, bueno, la debida castración y todo lo que implique el cuidado de esos animales.
1: Muy bien, interesante, doctora, sinceramente, esa parte también. Y, bueno, realmente seguramente que llegaremos a eso, porque es un punto realmente muy, muy importante. Hay muchos canes realmente sueltos. Solemos ver, ¿verdad?, dentro de nuestro distrito. Entonces, una solución rápida sería la creación de eso.
0: Asimismo, y exigir la tenencia responsable de los animales. Muchas veces queremos tener animales, nos gustan los animales, y es lindo tener dentro de la casa, pero lo más lindo es tenerle resguardado y que no le ocasione daño a la gente que quiere salir afuera o que debe de salir, que está en su libre derecho de recorrer su ciudad, ¿verdad? Y más aún el peligro que pueda implicar para nuestros niños.
1: Bueno, muy bien, excelente. Bueno, no sé, son las 18:59, vamos cerrando el programa. Sí. Doctora, ¿tenés alguna otra consulta, alguna otra que quieras decir, abogado Luis Fernando Scapini, para ir cerrando ya también?
2: Y mira, Fabio, realmente son muchas las áreas que tenemos marcado como equipo para ir hablando y comentándole a las personas. Yo creo que hace el programa de una hora no nos da el tiempo necesario.
1: Claro.
2: Así que les pido a la gente que esté siempre conectado a este espacio de la radio, que a medida que van surgiendo los días de programa, vamos a ir hablando de más y más temas, justamente darle el enfoque a lo que mencionó ya el compañero Roque, un poco del deporte, deporte y cultura, le diría yo, ¿verdad? Porque nosotros, si bien justamente en una reunión hace un tiempo atrás me surgió la palabra y dije que le noto un poco a nuestra ciudad a nivel de que no está un poco más destacado como antes. Uno mencionaba la ciudad de Fran y la gente en sí ya te relacionaba, por decirlo así, con el deporte, con el canto, baile, ¿verdad? Entonces darle todo ese respaldo también desde la institución a todas las escuelas municipales que están, ¿verdad? Darle esa solidez tanto en lo deporte como en la cultura. Obviamente con cada institución, con cada profesor, a través de la municipalidad, ver la asignación de rubros propios. Y otro, lo fundamental también que nos mencionaba mucho a la gente, es la limpieza de las calles y de las plazas. Así que son otras áreas que vamos abarcando. Y entre eso, las capacitaciones, cursos de capacitaciones acá en la zona urbana también, en diferentes áreas. Puntualmente tengo uno que puedo dar como primicia, con el que estuve ya coordinando con una persona que va a dictar el curso de barbería. Sabes que me estaban mencionando un par de jóvenes que quieren tener esa capacitación en ese rubro. Entonces estuve moviendo ya por Encarnación con una persona que se dedica a estos cursos y que también tienen su equipamiento propio de lo que implica, ya sea la máquina, las tijeras, eso de tinte profesional o semiprofesional. Y él me mencionaba que durante el curso incluso si hay gente que va a encararle eso,

0: como él tiene también la venta de esos productos, si es a través de un grupo bien organizado, él inclusive puede financiar para que esas personas puedan arrancar con ese emprendimiento, ¿verdad? Entonces, entre eso y otro más que vamos a ir teniendo a nivel local, así que les digo a la gente, hay mucho todavía por comentar, mucho
1: Sí.
0: por hablar, así que
1: De a poco.
0: siga, sí,
1: Sí.
0: tenemos más espacio.
1: Gracias, Luis Fernando, por venir.
0: Gracias,
1: Sí.
0: Fabio.
1: Bien. Bueno, muchas gracias. Vamos cerrando el programa. Roque, muchas gracias. ¿Alguna para despedir?
2: Fabio, muchísimas gracias por escuchar.
1: La audiencia,
2: Preguntar.
1: principalmente, ¿verdad?
2: Sí, estoy recibiendo mensajes ahora, justamente lo que publiqué con respecto al estudio patológico del polideportivo, ¿verdad?
1: Ah, sí.
2: Ya.
1: Ya se fue
2: Vale,
1: al
2: pero
1: aire.
2: ya se fue, ya está. Hay que
1: Está
2: decir
1: bien.
2: las cosas.
1: Está bien.
2: Bueno, un saludo cordial
1: Sí.
2: al barrio San Francisco, que justamente ahora está festejando el Día del Niño.
1: Ah,
2: Ahora en
1: mira.
2: estos días tenemos mucho movimiento para los festejos que se vienen, ¿verdad? Por el 16 de agosto.
1: Sí.
2: Y barrio San Francisco es uno de ellos, en la capilla están festejando ahora. Felices con ellos también. Un saludo cordial para todos. Y a toda la audiencia, Fabio. Un saludo
1: Excelente.
2: cordial. Futura intendenta,
1: Sí.
2: compañero de equipo, Luis y Pablo, que está allá en el fondo.
1: Sí.
2: Saludo cordial, un abrazo.
1: Dale, cuando guste, no te olvides el programa martes, miércoles y viernes.
2: Perfecto, martes, miércoles y viernes vamos a venir a hablar.
1: Por ahora, después podemos hacer de lunes a viernes también. ¿Qué problema va a haber, verdad, doctora?
3: Sí, este viernes nos espera un lindo programa, justamente acá con el concejal, futuro concejal Roque. Vamos a estar hablando un poco de todo lo deportivo y cultural de nuestro FRAM.
1: Qué
3: Queremos
1: lindo.
3: enfocarnos un poquito en eso
1: Sí.
3: y bueno, para que la gente un poco también conozca nuestros proyectos, en el ámbito deportivo, en qué se basa nuestro proyecto y qué es lo que queremos trabajar y cómo queremos trabajar con nuestra gente, ¿verdad?
1: Sí.
3: Y bueno, y muy agradecida nuevamente por este espacio que nos brindan hoy. Estamos caminando de a poquito. Contra viento y marea, contra lluvia, contra barro,
1: Sí.
3: contra todo, vamos tratando de llegar en cada hogar. Y bueno, para mí, como les dije, es un gusto compartir con ustedes y con cada vecino frameño. Bueno, a las órdenes siempre y a seguir escuchándonos.
1: Muy
3: Muchas
1: bien.
3: gracias.
1: Gracias, doctora. Gracias, Luis. Gracias, Roque. Pablo, vamos cerrando por acá nosotros el programa. Muchas gracias, audiencia. Vamos a volvernos a reencontrar con el programa el próximo viernes, o sea, este viernes de 18 a 19 horas. Cerramos con música. Buenas noches para todos. Con permiso. Chau, chau.

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